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1: Bueno, pero si quiero abrir, espera en la figura.
0: Versus 16.
2: Good day. 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